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0: y 4 minutos.
1: Son las 7 de la noche con 4 minutos. ¿Cómo están, amigos? Buenas noches, bienvenidos a compartir la programación de Recorrando Juntos. El día de hoy, miércoles 12 de agosto, ¿eh? Estamos en el 96.1 en Lambayeque, enlazados con Rodríguez Mendoza a través de Radio San Nicolás en la 96.5 de la frecuencia modulada. Ale te acompaña hasta las 8:30 de la noche a través de Recorrando Juntos con lo mejor de nuestro archivo musical del recuerdo. 7:05, seguimos con la música aquí en el programa. Aquí está don Armando Manzanero recordando este tema.

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1: 7:10.
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0: y 12 minutos.
1: Un recuerdo inolvidable con este gran cantautor brasileño Roberto Carlos y este tema Amada Amante. Ah, qué bonito tema. 7:12. Un saludo en Jaén, ¿eh?, para mi querida paisana y amiga Milagrito Saruru Kulki. Gracias por la sintonía, mi querida Milagros. Un abrazo a la distancia. Gracias por compartir con nosotros lo mejor de la música del recuerdo. Seguimos entonces con el programa. Aquí están los linces, ¿eh?, recordando los años 70 con este tema.

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5: 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Seguimos entonces con lo mejor de la música del recuerdo.
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0: y 39 minutos.
1: 7:39, recordar es volver a vivir, ¿no? ¿Cómo no recordar esos años 70, la época colegial, allá en Rodríguez Mendoza, cuando íbamos a dar serenata a las chicas, a las amigas allá, llevando nuestro tocadiscos marca Philips, con nuestros discos en long play, o 45 revoluciones por minuto, ¿ah? A veces en la lluvia, a veces te echaban agua del balcón. Tantas anécdotas, ¿no? Tantos recuerdos de esas épocas inolvidables. Ahora, como la magia del internet, podemos ya solamente con un toque poner la música que tú deseas, ¿no? Antes tenía que ir cargado el disco en tal Borjas, así, ¿no? Cuántos recuerdos, qué bonitos tiempos, ¿ah? ¿Eh? Época de colegial, los años 70, allá en Rodríguez de Mendoza.

0: articulados.
1: 7 y 40 minutos.
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0: 7:45.
1: 7:45. Estamos presentando Recordando Juntos, ¿ah? A través de Estéreo G La Grande y Radio San Nicolás, ¿para qué más? Un saludo ahí en Lima para mi querido paisano, mi querido Joselito Meléndez Sánchez, nuestro flamante presidente del Club de Rodríguez de Mendoza allá en Lima. Un abrazo a la distancia para ti, mi querido Joselito. Un excelente miércoles y gracias por la sintonía. Uno de tus grandes oyentes, mi querido Joselito. Seguimos con la música. Aquí estamos recordando con los Babies este tema, Como Sufro.

0: 7 y 50 minutos.
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0: 8:03.
1: Y bien, amigos, son las 8:03. Estamos ingresando a la media hora final del programa Recordando Juntos el de hoy, miércoles 12 de agosto. Bien, Estéreo Gela Grande desde Lambayeque y Radio San Nicolás, ¿para qué más? Desde Rodríguez de Mendoza. Ali te sigue acompañando hasta las 8:30 de la noche. Por supuesto, a esta hora media, hora final, nos ponemos un poquito más románticos, ¿eh? Un abrazo para todas esas parejitas románticas que nos escuchan a esta hora de la noche. Vamos a reiniciar el programa entonces. Aquí está Maciel con este tema.

0: 8 y 10 minutos.
1: Bien, amigos, son las 8 con 10 minutos en el programa Recordando Juntos. Hasta las 8 con 30 te invitamos a compartir la mejor de la música romántica. Un saludo a Ian Rodríguez Mendoza para mi querida amiga Luderitz Villegas, una gran amiga oyente. Gracias por compartir la buena música, mi querida Luderitz. Un abrazo a la distancia para ti. Y también en Chorrillos vamos a saludar a mi querida hermana Jovita Grandes Vargas también, compartiendo la buena música de esta de la noche. Un abrazo para ti, mi querida Jovita. Y vamos a seguir con la música. Recordamos con este gran cantante español que ha desaparecido, el gran Manolo Galván, con este tema.

0: 8:18.
1: Un hermoso recuerdo musical con el príncipe de la canción, José José. Ah, con este tema, excelente recuerdo musical, ¿no? Aquí en la programación de Recordando Juntos. Bueno, según con la música, hasta las 8:30 compartimos lo mejor de la música romántica. A continuación viene la voz y el sentimiento de esta gran cantante chilena, Miriam Hernández, ¿eh? Que el próximo mes de noviembre estará acá en Chiclayo, en el Jockey Club del Perú, haciendo su presentación aquí por primera vez en la capital de la amistad, aquí en Chiclayo. Recordamos este tema.

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1: Son las 8 de la noche con 28 minutos. Un saludo cordial a Diane Olmos, a la capital del Limón, a mi querida amiga, muy romántica ella, María Carolina Timana Cerrato de Oro, compartiendo la música esta hora de la noche, por supuesto. Un saludo para Luchito Oro también. Gracias por estar en la sintonía del programa. Bien, amigos, hasta aquí hemos presentado ya tu programa romántico Recordando Juntos, con esta media hora final que siempre ponemos lo mejor de la música romántica. Sigan en la sintonía de Estéreo Gela Grande, a continuación a través del Play Store en Internet, la mejor música romántica a través de sentimientos, hasta las 00 horas, por supuesto. Gracias por la sintonía, yo me despido de ustedes hasta el día de mañana, a las 6 de la mañana, de Tropicales y Oro, y de 7 a 8, Nostalgias. Una feliz noche para todos. Ali dice gracias, permiso, nos vamos con dos excelentes temas. Permiso, hasta mañana.

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0: ángel del Señor anunció a María.
1: Y ella concibió por obra del Espíritu Santo.
0: Dios te salve María, llena eres de gracia. El Señor

0: aquí la esclava del Señor.
1: Hágase en mí según tu palabra.
0: Dios te salve María, llena eres de gracia. El Señor es contigo.

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0: 51 minutos.
1: 6 de la mañana con 51 minutos. Estamos presentando Retropicales. Yo, la buena, mil disculpas, nos quedamos dormidos. Hace 20 minutos nos despertamos. Bien, estamos cumpliendo contigo, o sea, con los minutos finales del programa Los Retropicales de Oro, el día de hoy jueves 13 de agosto, ¿eh? Un saludo en Olmos para mi querida María Carolina Timaná Cerato de Oro, también en sintonía del programa. En Rodríguez Mendoza, para Miguel Luderich Villegas, mi querida amiga, también un abrazo a la distancia. Y para Petty Navarro, ¿eh? Una amiga de antes, también de muchos años. Gracias por estar con nosotros, mi querida Petty, un excelente jueves, ¿eh? Continuamos con la música, aquí está la Sonora Dinamita desde Colombia.

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0: 59 minutos.
1: Solamente un minuto, llegamos a las 7 de la mañana. Vamos a finalizar la edición de los Retropicales de Oro el día jueves 13 de agosto. Un saludo cordial para mi querido vecino y amigo Simón Faustino Custodio Carvajal. Buena música y se acompaña de mi rico desayuno. Aprovecho, mi querido Simón Faustino. Aprovecho para el desayuno. Bien, entonces finalizamos ya la edición de los Retropicales de Oro. Ya venimos con nostalgia.

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2: 8:13.
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2: 8:50 minutos.

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2: 9:26.

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Solamente 26 minutos nos separan de las 10 de la mañana. Amables oyentes, muy buenos días a todos ustedes. El día de hoy estamos un poco más temprano de nuestro horario habitual, por motivos que estamos haciendo el último programa de esta semana, porque estaremos ausentes por unos días y el programa Discoteca en el Aire se cierra el día de hoy hasta una nueva fecha. Estamos listos para presentar el programa Discoteca en el Aire, correspondiente al día de hoy, jueves 13 de agosto. El único programa que tiene música para todos los gustos, música de todos los tiempos, las mejores canciones del ayer, de hoy y de siempre, solamente en este programa Discoteca en el Aire y a través de Radio San Nicolás, que transmite desde Rodríguez de Mendoza, en el departamento de Amazonas, Perú. Estamos en el paraíso escondido. Como siempre, reciban el saludo cordial a nombre del director gerente de esta empresa radial, de todo el personal que laboramos aquí, y por supuesto a nombre de tu amigo Shalom, haciendo ya el último programa de esta semana hasta una nueva fecha. Damos inicio al programa y lo hacemos recordando con Michael Cembelo, un tema que pertenece a la década de los 80, Maniaco.

Saludo para Luis Ángel, para Zuli, para Rafael Ortega, para Raspu. Saludo para Manu Santa Cruz, para Félix Cámara.

Ahí estaba Michael Cembelo con este clásico, iniciando el programa del día de hoy, Discoteca en el Aire, a través de Radio San Nicolás. Exactamente 20 minutos para las 10 de la mañana. Tenemos ya nuestro primer recuerdo, que viene con la voz de Aldo Givovich y los Pasteles Verdes de Chimbote. Un hermoso recuerdo. Hipocresía. Saludo para Xiomara, para Zaida Giovanna, para Lucero Pachas, para Lisandro Pizarro.

saludo para Darly, para Osmer, para Julie, Julissa. Saludo para Pikachu, para Papito Mío.

Ahí estaba este hermoso recuerdo con la voz del desaparecido Aldo Gibovich y esta agrupación chimbotana Los Pasteles Verdes. Exactamente 15 minutos nos separan de las 10 de la mañana. Somos Radio San Nicolás y su programa Discoteca en el Aire.

La hora exacta, 12 minutos, nos separan ya de las 10 de la mañana. Estás en sintonía de Radio San Nicolás, que transmite desde el paraíso escondido. Tenemos la mejor música variada a través de este programa Discoteca en el Aire. Aquí está Emmanuel, la chica de humo.

saludo para Juan Dávila, para Herminda Gutiérrez. Un saludo para el Gordito, para Luis Montalvo, para Carolina, para Scorpio.

0: Luego de este tema estaremos ya con nuestro primer mensaje comercial y estaremos retornando con la segunda parte del programa.
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0: Saludo para Sammy, para Dina García, para Tina. Saludo para Meg. Un saludo especial en Ucayali para Diamiro Rodríguez, nuestro querido paisano, nos escucha ya en Ucayali.
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0: Saludo para Beatriz Guevara, para Sol Pacheco.

0: Saludo para Yasmín Elizabeth, para Ricardo Maldonado, para Nacho Freud.
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0: Saludo para Carlos López, para Chic

Saludo para Laviar, Laviar, Laviar, para Juli Silva, para Vieto. Nos vamos a un corte comercial y estamos retornando con la segunda parte de este programa.

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Solamente 2 minutos nos separan para llegar a las 10. Bueno, estamos haciendo el último programa ya de esta presente semana. Programa que corresponde hoy jueves 13 de agosto. Estaremos ausente unos días con el programa Discoteca en el Aire, ya que estaremos fuera de nuestra hermosa provincia de Rodríguez de Mendoza. Un saludo muy especial para Roger Augusto Santillán López. Él es uno de nuestros auspiciadores de este programa, los que hacen posible emitir este programa diariamente con lo mejor de la música variada. Un saludo para nuestro futuro alcalde, la mejor alternativa, un hombre muy preparado. Un saludo muy especial para el ingeniero Eder Grandes Muñoz, quien a partir de este próximo octubre estará siendo ya nuestro alcalde provincial de Rodríguez de Mendoza. Bueno, saludo para todos los amigos que están conectados al TikTok y al Facebook. Vamos a reiniciar el programa y justamente lo hacemos con una canción que identifica a nuestra provincia, a nuestra hermosa provincia de Rodríguez de Mendoza, nuestro Valle Guayabamba. Aquí está nuestra paisana Susy Chapa López, más conocida como Alma Guayacha en el Spotify y en el YouTube. Aquí está con una canción dedicada a todos nuestros paisanos que están fuera de nuestra provincia, fuera del país, y que seguramente estarán viniendo ya para estas próximas fiestas patronales. Aquí está Alma Guayacha. Guayacho, vuelve, tu tierra te espera.

Ahí estaba otra de las hermosas canciones de nuestra querida paisana Susy Chapa López, guayacha de corazón, nuestra alma guayacha.

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0: La hora exacta son las 10:04. Transmitimos desde el corazón del departamento de Amazonas. Aquí está Durán Durán.

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1: Saludo para Jesse Mirelli, para Alfonso Tejada, para Lidia,

saludo para Jamilet, para Mijail, para Marco, para Nicolás, para Nicolás, para Peralta, para Marco Olave. Saludo para Miguel Díaz, para Lucy Flores. Saludo para Gladys Jack.

0: para Silvia Rosa.
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0: Saludo para Araceli Cruz, para Bercy, para Joel Condore, para Odovio Vilca, para Giovanna Schwan.

0: un clásico con Duran Duran. La hora exacta a las 10 de la mañana con 8 minutos.
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0: Somos Radio San Nicolás desde Rodríguez de Mendoza, el paraíso escondido. Ya está con nosotros Roberto Antonio Marejada.
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0: Un saludo especial en Rioja para Angelito Vargas Acosta. Un saludo especial para toda la familia.

0: Para Joel Frank, para Guillermo Pérez, para Luis Alberto Mori. Un saludo para Huracán. Bueno, un saludo especial para Huracán. Es el esposo de la Dalila Vargas en Yurayacu, Huambo. Un saludo especial.
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0: Ahí estaba Roberto Antonio, recordando los años 90.

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1: Exactamente 10 con 12 minutos. Recordamos ahora con Janet. ¿Por qué te vas?

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1: Saludo para Julia Mercedes,

0: Ahí estaba la ítalo española Janet con este hermoso recuerdo. ¿Por qué te vas? Es otro tema del programa Recordando Juntos, que transmite Ali todos los días aquí en Radio San Nicolás, simultáneamente con Radio Estéreo G de Lambayeque.
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0: Exactamente 10 de la mañana con 16 minutos. Tenemos la mejor música variada en este programa Discoteca en el aire, y solamente a través de Radio San Nicolás desde Rodríguez de Mendoza. Aquí están Los Ángeles del Sur.

saludo para Joseiba, para Luis Enrique León, para Alejandro Aponte, para Karina Fonseca, para Marely Torres. Un saludo muy especial en Chirimoto, en el caserío Achamal, para la familia Torres Novoa. Full sintonía del programa.

Saludo para Fabiola Rojas en Totora. Saludo para la familia Riva Grandes en Lima Bamba.

Saludo para Lucila Ticha. Para Norma Gablú. Para Snyders. Un saludo especial en Torino, Italia, para mi gran amiga y vecina, para Genito Arce Álvarez. Muy pronto ya por aquí, por el paraíso escondido. Saludo para Angie Flores en Piura.

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1: Cuando son exactamente las 10 de la mañana con 20 minutos, presentamos un hermoso tema que viene con Julio Jaramillo. Un tema que pertenece al programa Buenas Tardes Ecuador, que conduce el doctor Juan José Grandes Vargas todos los días a partir de las 6 de la tarde. Escúchalo por Radio San Nicolás. Aquí está Pasionarias.

Un saludo especial para Luchito, el popular Salchi. Saludo para Maritza Maldonado, para Antonio, para Enricha, para Johnny.

La hora exacta 10:23. Tenemos la mejor música variada. Somos Radio San Nicolás desde el Valle de Guayabamba. Aquí está Blondie, María.

0: Ahí estaba otro clásico más con Blondie. María. Exactamente 10 de la mañana con 27 minutos.
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0: Estamos ya con nuestros paisanos Moyo Bambinos. Estos son los Mirlos, los hermanos Rodríguez Grandes. Uno de sus temas que más los caracteriza: Lamento en la selva.

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2: Estamos ingresando ya a la segunda media hora de este programa. Estamos ya con Marco Antonio Solís, el ex Buki. Si no te hubieras ido. Saludo para Silvia Resperanza Vela Guevara.
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2: Saludo para Karina Fonseca. Para Luz Victoria.

0: Ahí estaba este hermoso recuerdo con la voz del ex vocalista de los Bukis de México, Marco Antonio Solís, uno de sus grandes éxitos, Si no te hubieras ido. Saludo para Verónica Albán, para Gypsy Mangaré. Saludo para Mercedes Banda, Saludo para Iber Quispe, para Kelly.
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0: Saludo especial para Sandra Sánchez.

saludo para Coquito de Cocolete. Saludo para todos los amigos que nos sintonizan en Longar. Ahí está Dana Pereira en sintonía.

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1: Exactamente 17 minutos y llegamos ya a las 11 de la mañana. Somos Radio San Nicolás irradiando la mejor música variada.

0: Saludo para Miguel Díaz, para Katy.
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0: Para Janecita.
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0: Saludo para Sara Melchor.
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0: Para Mauro.

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1: Estamos ya en nuestra tercera media hora del programa del día de hoy. Somos Radio San Nicolás, desde el paraíso escondido. Y ahí está con nosotros Patrick Hernández, nacido para estar vivo.

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1: Tenemos ya este hermoso bolero con el gran trío. Otro weekend sin ti. Saludo para todos los amigos mototaxistas que están en sintonía. Un saludo especial para Percy.

0: Nos vamos a la capital de la amistad, mi querida Genito. Nuevamente a Chiclayo.
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0: Saludo para Romeli Núñez.
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0: Ahí estaba el gran trío con este hermoso.

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1: Con esta canción estamos cerrando ya la tercera media hora del programa del día de hoy, jueves 13 de agosto. Aquí están desde Colombia los Corraleros.

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Solamente 2 minutos y llegamos a las 11 de la mañana. Estamos compartiendo juntos lo mejor de la música variada, las mejores canciones del ayer, de hoy y de siempre, a través de este programa Discoteca en el Aire, un programa original de Radio San Nicolás, que transmite aquí en Rodríguez de Mendoza desde el año 1989. Fuimos la primera frecuencia modulada estéreo acá en Rodríguez de Mendoza y estamos hasta el día de hoy. Un saludo muy especial para mi querida Milagritos Vargas Meléndez en Suiza. Ahí nos escucha mi querida paisana. Un saludo especial para toda la familia que está en sintonía del programa. Saludo para Lorena Bernoy, para Leo, para Ossi. Saludo para Santos Morillo. Un saludo especial para Sara Melchor. Bueno, el día de hoy estamos haciendo un programa final ya de esta semana. Estaremos ausentes por espacio de 10 días y el programa Discoteca en el Aire no estará por todos estos días, pero les invitamos a escuchar la programación de Radio San Nicolás, que está a las 24 horas con todos ustedes. A los amigos que nos sintonizan a distancia, lo pueden escuchar a través de nuestra aplicación como Radio San Nicolás Rodríguez de Mendoza. Si es que todavía no lo tiene, lo puedes bajar gratuitamente del Play Store. Bien amigos, vamos a continuar con el programa. Un saludo antes para el ingeniero Eder Grandes Muñoz, nuestro próximo alcalde 2026-2031. Así es, la mejor alternativa aquí en Rodríguez de Mendoza, un hombre muy preparado que conoce toda la problemática de nuestra provincia, el ingeniero Eder Grandes Muñoz. Reiniciamos el programa Discoteca en el aire, y lo hacemos con esta agrupación REM. Un tema grabado en vivo en Canadá. Aquí está REM. Tú eres mi religión, un clásico.

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1: Exactamente, son las 11 de la mañana con 5 minutos. Estamos ya en nuestra hora final del programa del día de hoy. Aquí está la voz de Wilfredo Mendoza, voz principal del Grupo 5 en los años 80. Un hermoso tema, Recuérdame. Tema que pertenece al año 1982.

Saludo para Mareli Díaz, para Martín Alejandro, para Lucero, para Larry Enrique.

0: Ahí estaba este hermoso recuerdo con el grupo 5 de Monse Fuchiclayo, con la voz de Wilfredo Mendoza.
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0: Exactamente 11:09. Vamos con este hermoso tema instrumental, con la guitarra mágica de Tulio Trigoso y su sonido 2000 de Tarapoto. Un tema que pertenece a los años 70 para Lolita. Saludo para Lucero, para Liz, para Mauro. Un saludo especial para Rosa Vargas Castro. Nos escucha en Tumbes, ¿eh? Un saludo especial para Rosita Vargas Castro en Tumbes.

saludo para Guasquino. Un saludo especial para Violeta. Le encanta este tema. Saludo para Marinita Torres Tafur.

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1: El día de hoy nos estamos despidiendo ya hasta una nueva próxima fecha. Estaremos ausente por unos días. Not sure I understand. Aquí está otro clásico con Robbie Williams. 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

Ahí estaba este hermoso tema con Robbie Williams. Not sure I understand. Un saludo muy especial para nuestra guapísima paisana Clau 16, que está en sintonía. Saludo también para Andrés Becerril. Saludos para toda la familia Grande Sánchez en Quitachi. Allá nos escuchan. En Iscuchaga nos escucha Jennifer Ortiz. Con esta canción un saludo especial para Charito Hernández. Le encanta esta canción. Gotas de lluvia. Grupo Nietzsche.

Ahí estaba desde Colombia el grupo Niche. Un clásico en salsa. Gotas de lluvia. La hora exacta ya son las 11 de la mañana con 20 minutos. Somos Radio San Nicolás desde Rodríguez de Mendoza. Aquí llega otro clásico con mermelada pesada. Rosas para mi muerte. El día de hoy nos estamos despidiendo ya hasta una nueva oportunidad. Estaremos ausentes por unos días.

saludo especial para la señora Clemira Cisneros. Saludo para Diego Espinosa Alvarado.

0: Ahí está este hermoso tema con esta agrupación Tarapotina, Mermelada Pesada. La hora exacta son ya las 11 con 23 minutos.
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La hora exacta, 11:25. Un saludo especial para Elder Marino. Tiene muchos recuerdos cuando Violeta transmitía acá en Radio San Nicolás. Lo estamos haciendo animar para que nuevamente entre a la locución.

0: Ahí estaban los Acosta desde Argentina con su Tonto Corazón. Saludo para Orla Mix, para El Gringo. Saludo para Mujer Andina, para Sara Melchor. Reiteramos el saludo para Elder Marino, también en sintonía.
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0: Estamos finalizando ya la cuarta media hora del programa. Tenemos la mejor música variada, los éxitos del ayer, de hoy y de siempre, solo aquí, en Discoteca en el Aire. Aquí está Cranberries, un hermoso recuerdo, Zombie.

0: Saludo para Jorge Fernández, para Patricia. Un saludo especial para el doctor Orlando Camus Vargas, un fiel oyente del programa. Saludo para Roger Santillán López, para su querida esposa también. Exactamente, son ya las 10 con 30 minutos. Vamos a ingresar ya a la última media hora del programa. Un programa final ya de esta semana. Hasta un próximo día, porque estaremos ausente por espacio de 10 días.
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0: Aquí están los Caifanes.
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1: Cuando solamente 26 minutos nos faltan ya para llegar a las 12 del mediodía, vamos a escuchar esta hermosa canción romántica con el italiano Franco Simone. Paisaje.

0: Ahí estaba este gran cantante italiano que en el género romántico, Franco Simone. Uno de sus más grandes éxitos, Paisaje.
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1: Estamos ya en la parte final del programa correspondiente al día de hoy. Aquí está Tito Nieves.
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1: Un saludo especial para Cassandra del Águila.

Ahí estaba Tito Nieves, un clásico en salsa. La hora exacta ya solamente 19 minutos y serán las 12 del mediodía. Estamos ya en la parte final del programa correspondiente al día de hoy, jueves 13 de agosto. Y ahí está con nosotros Niga. En este mundo no sería feliz.

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1: Solamente 15 minutos y llegamos a las 12. Vamos presentando ya nuestro penúltimo tema del programa del día de hoy. Viene con la agrupación argentina Por Dinero. Ella besa así. Saludo para Milenka.

Y bien amigos, de esta manera estamos llegando ya al final de este programa Discoteca en el Aire. Programa que corresponde al día de hoy, jueves 13 de agosto. El último programa de esta semana. Nosotros estaremos retornando con ustedes aproximadamente unos 10 días, porque estaremos ausentes. Quiero hacer llegar anticipadamente ya un saludo especial para el director gerente de esta empresa radial, para el señor Alipio Grandes Vargas, que este 15 de agosto estará de onomástico. Este 15 estaremos agasajando a nuestro querido Alipio Grandes Vargas por sus cumpleaños. Estaremos reunidos allá en la ciudad de Lambayeque. A los amigos del TikTok, gracias por su sintonía. De igual manera a los amigos del Facebook, estaremos nuevamente compartiendo lo mejor de la música variada a partir del día 22 aproximadamente, porque estaremos fuera de nuestra provincia por estos días. Saludos finales ya para toda la familia Grandes Vargas, para los amigos mendocinos, para los amigos guayachos, para los amigos amazonenses que siempre están pendientes del programa. Por su sintonía, mil gracias. Gracias por haber compartido estos 150 minutos el día de hoy, porque hemos estado 2 horas y media con lo mejor de la música variada. Gracias a nombre de nuestra gerencia, gracias a nombre del personal que elaboramos aquí en Radio San Nicolás, y por supuesto gracias a nombre de tu amigo Shalo, quien se despide ya hasta otra oportunidad. Muchas gracias, permiso, y me despido con este clásico que nos trae Radio Hit. Un clásico del rock and pop. Con este tema, Creep, estamos despidiéndonos ya hasta otra próxima oportunidad. Gracias, permiso.

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2: 2:17 minutos.

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2: Dos y 50 minutos.

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2: 3 y 21 minutos.

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1: 3:41
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2: 3:59 minutos.

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2: 4:46 minutos.

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2: 5:20 minutos.

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2: 5:54 minutos.

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0: ángel del Señor anunció a María.
1: Y ella concibió por obra del Espíritu Santo.
0: Dios te salve María, llena eres de gracia.

0: aquí la esclava del Señor.
1: Hágase en mí según tu palabra.
0: Dios te salve María,

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0: Somos Radio Estéreo G y buenas tardes, Ecuador. Un abrazo musical a quienes cumplen años, ¿eh? A quienes llegaron, a quienes se despiden también en unas cortas vacaciones, o a los que van en viajes de negocios o de estudios. Muchas felicidades y éxitos, ¿eh? Y a quienes visitan nuestra provincia Rodríguez de Mendoza, ¿eh? Disculpen ahora lo mal que están nuestras vías de ingreso, pero ya pronto, hasta el mismo presidente ofreció mejorarlas. Ojalá sea así y la fiscalización venga de las autoridades locales. Buenas tardes, Ecuador, para ustedes en los cielos de Amazonas, Huayabamba, y en los cielos de Lambayeque, para usted.
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0: Y aquí en Rodríguez de Mendoza, solo a los vendedores y vendedoras del Mercado Modelo de Mendoza. Ahí está Gladys Santillán, la mejor panadera de nuestra provincia. También el amigo Vidaure, tempranito desde las 6 con su amplia bodega que nos ofrece variados productos y a precios sin competencia. Para él no ha subido el dólar por si acaso.
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0: Nos vamos a Limabamba, amigos. Limabamba, saludo para mi hermana Emperatriz, sus queridos hijos, sus yernos, sus nueras, ¿ah? La familia Riva Grandes y la familia López en Limabamba. Para todos los profesores que alegres y contentos volvieron ya a las clases presenciales. Un saludo para toda esa juventud estudiosa también.
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0: información.
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2: Estamos presentando tu programa preferido del atardecer. Buenas tardes, Ecuador. Saludando a nuestros queridos oyentes de todos los días, como Juancito Aguilar en Huambo, ciudad. También para mi tío Liri, Enita, sus hijos, para el Waldir, el pelotero y próximo.
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2: buenas tardes, Ecuador.
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0: 40 minutos.
1: Miraflores, escucho en la sintonía de Buenas Tardes, Ecuador. En Naranjo, Pata y Paltatude. En Mendoza, Cuchapanta, Nueva Esperanza y Umbia escuchan la programación de

0: 46 minutos.
1: Saludos a nuestros amigos oyentes y familiares y amigos que siempre nos recuerdan en Carapungo, Limón, Juandín, San Antonio, Michina y Longar.

0: Buenas noches, comadrita.
1: Buenas noches, compadrito. ¡Qué milagro!
0: Aquí a festejar a la santita, comadrita.
1: Pase, compadrito. Tome asiento.
0: Gracias, comadrita. Muchachos, ¡que viva la santa!
2: ¡Que viva!
1: Con todo cariño le vamos a cantar el San Juan, la chicha de la santa.

0: juntos.
1: Saludos a nuestros amigos oyentes y familiares y amigos que siempre nos recuerdan en Carapungo, Limón, Juan Dil, San Antonio, Michina y Longar.
2: Bien, tenemos saluditos también aquí en Lambayeque para mi querido amigo Alberto Santisteban, ¿eh? También escuchando la programación de Buenas Tardes Ecuador a esta hora de la noche. Ah, un saludo, un excelente jueves para ti, mi querido Alberto Santisteban. Gracias por estar en la sintonía del programa.
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4: ¡Que vivan!

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0: 59 minutos.
1: Un saludo especial a esta hora en Cochamal para mi querido Guaspaya, porque día vamos por sus trapiches. Para la familia Tafuro Grandes y también los hermanos Santián Grandes en este pujante distrito de Cochamal. En Xucush, a todos los devotos que llegan a adorar a nuestra santa imagen ahí, muy milagrosa para todo el valle de Guayabamba.